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0: Tengo la presentación. Solo déjeme verificar qué pasa por acá. Hola, hola, hola, hola. Sí, este es el micrófono, pero se escucha un poquito extraño. Solo probando la presentación, la cual nunca utilizo, pero se escucha nice. Me encanta. Solo déjeme verificar qué le pasa al micrófono por acá.

Si recién te vas conectando al universo electrónico, buenos días. Ha llegado la forma de aperturar la semana. Una nueva jornada laboral, una nueva oportunidad de conocer nuestra mejor versión. Y me encanta que eso lo hagas en compañía del 100.1. Esto es Cosmopolitan. Y los lunes tenemos lunes con L de Levitating, donde tratamos de volar y de levitar y de elevarnos con los sonidos electrónicos que salen de acá. 6:13, buenos días. Esperando que hayamos tenido un fin de semana movido en torno al ser más importante de la galaxia, mamá. Hubiera sido espectacular que hoy hubieran dado libre, fíjense. Obviamente porque ayer hubo celebración y nos presentáramos hasta mañana martes.

Ricardo Castillo reportándose que ya va formando parte de este lunes con L de Levitating, tomando la mejor decisión, aperturando la semana junto al 100.1. Kim Carranza también, buenos días, bienvenida. Cero ganas de ir a trabajar, Cosme. Un poquito de volumen y la cosa va a cambiar, te lo apuesto. ¿Alguien más ya a través del 79-20-50-50 tomando la mejor decisión? Aperturando su jornada laboral y su semana con sonidos electrónicos. Midnight City, qué buen track para levitar.

0: Hola, mi estimado Co, pues igual yo. Yo voy contra mi voluntad, de verdad. Me tocó venir a dejar a mis hijas al colegio. La verdad que sí me quería tomar el día, pero mi esposo amaneció bastante mal de salud y pues me tocó venir a dejarlas temprano. Así que pues ni modo. A pesar de los pesares, pues yo estoy levantada escuchando la mejor estación del país. Así que me anima a escuchar tu voz y escucharte esa energía que nos transmitís. Así que pues espero tengas una bendecida semana. Un fuerte abrazo, saludos a todos.
1: Carlita Avilés, qué detalle tu nota de voz. Gracias por formar parte de esta apertura oficial de semana acá en el lunes con L de Levitating. Solo una pregunta de rigor. A mí, y te voy a ser bien franco, de verdad me cuesta la levantada y esto de venir temprano y que pero no sé si es porque toda mi vida estudié en la tarde, desde primer grado hasta bachillerato. O sea, entraba a la 1 de la tarde y salía a las 5:20 y hasta bachillerato creo que salía como a las 6 de la tarde. Pero no sé si es mi caso. Pero habrá alguna otra alma que vaya rumbo al trabajo y que me diga, Cosme, yo también estudié en la tarde y todavía no me acostumbro. Me extraña a los que estudiaron toda la vida en la mañana. Pero esta alma que te está hablando y saludando, que estudió desde primer grado hasta bachillerato en la tarde, hasta que me topé con la vida laboral en radio, que no, a las 6 de la mañana, no, y hasta el momento no puedo, me cuesta, pero es por mi pasado me persigue, ese pasado oscuro de entrar a la 1 de la tarde, todos ya a las 8, bueno, entraban a las 7 de la mañana, yo tipo 8:30 me iba levantando, tipo a las 10 hacía las tareas y a las 12:30 agarrar la ruta 11 para irme a San Jacinto a estudiar. Pero pregunto, ¿solo es mi caso o alguien más puede dar fe y legalidad y comprobar que en efecto si estudiamos en la tarde nos cuesta? ¿Qué me dice Susi por acá? Susi, buenos días.
2: Hola, Cosme, salúdame, porfa, aquí camino al trabajo, escuchando eso de Midnight City. Buenísimo, me levantaste los ánimos de golpe.
1: ¡Qué buen track, Midnight City! Parte de la programación infaltable los lunes con L de Levitating. Hola, hola.
3: Buenos días, Dieguito Cosme. Navegando en el universo electrónico a buenas 6 de la mañana. Estamos activos. Bendiciones totales y un inicio excelente de semana para la audiencia, la ABC de tu persona. Y me has levantado los ánimos al 100%, o probablemente al 1000%, mi hermano. Bendiciones totales. Desde Silver Spring, Maryland.
1: Carlos Muñoz con un buen feeling. Se nota que si estudió en la mañana, bueno, le quedó la tradición. Ya es parte de su ADN. Ser una persona la cual no tiene problema de levantarse temprano y está bien. Cosme, ¿me podés saludar? Soy Franklin, soy profesor y te estoy escuchando en el Oriente. Ayer estuve de cumple. Franklin, a celebrar con todo en este mes. Feliz cumpleaños. ¿Qué me dice Yami por acá? Hola, Yami.
4: Hola, buenos días, ¿qué tal, Cosme? Pues fíjate de que yo me siento completamente identificada, porque yo también solo estudié por la tarde, pero eso sí, yo estudié por la tarde desde que comencé mi educación, o sea, desde kinder hasta la educación básica, hasta noveno grado, porque ya en bachillerato pues estudiaba todo el día, había días que iba desde las 7 a las 12 y luego otra vez a la 1:30 hasta las 5:30 o 6 de la tarde, y en la universidad pues había clases que tenía a las 7 de la mañana, pero yo creo de que como que la costumbre se va haciendo cuando estás más pequeñita, entonces a mí siempre me ha costado levantarme temprano. No obstante, pues siempre llego temprano a mi trabajo y todo, pero sí, yo siento que cuesta como un poquito más levantarse temprano.
1: Lo ven, no soy la única alma a la cual se le hace difícil este tema de la levantada temprano, porque obviamente estudiamos en la tarde. Pero ¿habrá alguien más que comparta nuestro testimonio? Hola, buenos días.
5: Buenos días, Cosme. Bendiciones. Hey, Cosme, ¿me podrías averiguar qué sucede aquí en la troncal? Que todo el tráfico está detenido, porfa.
1: algún alma que nos tenga el reporte, si no ya te lo averiguamos en Inter y te lo vamos a compartir, pero eso es importantísimo. Si venís en tu karaoke móvil y ves alguna situación complicated ahí en tema tráfico, 79-20-50-50. Sofi Mármol diciendo, hola Cosme, me levanté temprano ya haciendo mi desayuno y el de mis mascotas, dice, espero llegar al trabajo temprano, hoy pinta día largo, pero espero que todo salga bien. ¡Qué buena programación! Y dice Sofi, yo estudié en la mañana y me cuesta levantarme por la mañana. ¿Qué pasó con ese ADN matutino?
6: Hola, buenos días, Cosme, ¿cómo estás? Ay, pues eso es mentira. O sea, yo toda la vida me levantaba a las 4 de la mañana porque estudiaba en la mañana, pues. Siempre entrando, tenía que estar a las 6:30 en el colegio, viajaba en microbús y pues siempre se hace difícil levantarse temprano.
1: Siento que hay algo ahí en ese ADN matutino que falló.
7: Gracias, Tommy, buenos días. En la troncal lo que pasa es que hay un accidente ahí por la refinería, pero en teoría yo estaba retirando el viceministerio de transporte.
1: Rodri, sos lo máximo, gracias por el dato.
8: Buenos días, Cosme. Sí, fíjate que en la troncal lo que había aquí por el kilómetro 9 era un accidente, pero ya removieron, ya está un poco más fluido, pero siempre ha quedado como la cola, pues. Entonces, pero eso es, amigo, pero ya removieron ahí. Saludos. Y sí me costaba levantarme, sí me cuesta levantarme todavía ahorita para el trabajo.
1: Mr. Ernesto Valencia, gracias por el reporte y gracias por sincerarte al aire. Otra alma a la que le está costando, pero ahí va. Hola, hola.
9: Sandro, Daniela, soy Anabela, que va triste. Mándale un saludo, por favor, a Zoe. Buen día y
10: bendiciones. Hola, ¿cómo estás? Buenos días. La verdad es que es bien difícil porque yo también estudié toda mi vida en la mañana, en la universidad también, hasta como por el tercer año que encontré el horario de el trabajo como a las 10 de la mañana, salía tipo 2 o 3, y desde ahí fui feliz y me acomodé, y me costó empezar a levantarme temprano otra vez hasta que empecé a trabajar, y aún a veces me cuesta, a veces no quiero levantarme. Trato siempre de ser un caso de éxito en la oficina, pero me cuesta mucho más que entrar a las 6.
1: Veré sincerándose también, a pesar que estudió toda la vida en la mañana, aún le cuesta. Ahora, es más válido para nosotros que toda la vida estudiamos en la tarde. Hola, hola.
7: Fíjate de que por los condominios está una 109 que se ha quedado, y más adelante está una grúa del BMT sacando unos camiones. Por cierto, donde yo estudiaba, los de la tarde eran lo peor de lo peor.
1: Yo donde estudiaba en la tarde había media beca, en la mañana pagaban un montón, y en la tarde los que queríamos estudiar en ese lugar pagábamos la mitad, pero eso sí, ya ni profesores habían ya en la tarde.
11: ¿Qué onda, muñeco? Buenos días. Saludos también desde el oriente de El Salvador con este calorcito único. Saludos, buena vibra. Qué chivo escucharte. No sabía que estabas en Radio ABC. Me alegro escucharte, Diego Cosme. Salud y vida, mi hermano.
1: Nene, qué detalle tu notica de voz. Y aquí nos podemos encontrar desde las 6 de la mañana, aunque no sea una persona de estas con ADN matutino, pero aquí estamos de 6 a 8 y se llama Cosmopolitan.

0: ¿Qué onda, Cosme? Pues mira, yo siempre fui team madrugadora porque estudiaba por la mañana, luego en el trabajo me tocaba ir bien temprano, en la U también me tocaban clases a las 6, entonces creo que nunca tuve problema con eso, pero hoy sí me está costando un montón. Nos acabamos de mudar, viajo todos los días desde Nejapa, estoy embarazada y pues creo que todo se ha juntado en que es una tortura levantarme temprano, vos.
1: Laurita, cuánta maldad, deberían ya de dejarla trabajar en línea. No me molestaría para nada, se lo merece. Vamos a platicar rápidamente con Guille de Excelsior Academy. Luego continuamos levitando con los sonidos electrónicos, porque hoy es lunes con L de Levitating acá en Cosmopolitan. Pero necesito también que te sinceres y me confeses si también fuiste una persona que estudiaste en la tarde, que tuviste la bendición de estudiar en la tarde, como mi caso, o te tocaba desde temprano irte ya a estudiar. Y hasta la fecha todavía no te acostumbras, ¿ok? Platico con Guille y luego seguimos mezclando. Lunes con L de Levitating acá en Cosmopolitan.
2: 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Sistema porque sabemos cuándo iniciamos y cuándo finalizamos, y natural porque es de la misma manera que tú aprendiste el español. Primero vamos a aprender a hablar y a pensar, luego a leer y escribir, y por último vamos a ir corrigiendo. ¿Qué es lo que yo quiero? Que con esto tú vayas perdiendo tu pánico escénico paso a paso y tengas un maestro personalizado que te ayude a mejorar pronunciación, fluidez, retentiva y manejo de vocabulario. 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
13: 6:53.
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18: 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Para el Mundial 2026, la FIFA propone borrar los antecedentes disciplinarios de los jugadores que tengan una tarjeta amarilla después de la fase de grupos de 3 partidos, con el fin de que comiencen la fase de eliminación directa desde cero. El formato ampliado del Mundial, ahora con 48 selecciones y la ronda adicional de 16avos de final, provocó que la FIFA proponga este cambio con el fin de mantener a los jugadores en la cancha. 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
20: 6:56.
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es con L de Levitating para poder levitar y volar, no importando la situación, situación financiera, situación de relación, situación tema tráfico. La música electrónica tiene ese superpoder de hacernos elevarnos, no importando estas situaciones. 7 en punto, buenos días.

0: Cosme, yo estudié en la mañana, estudié en la tarde y estudié hasta en la noche. Pero todavía no me acostumbro que tengo que ir a trabajar todos los días. Saludos, es lunes. Gracias por esa música, gracias por esos vibes que nos estás inyectando. Que la pasé súper Cosme. Aquí en día lunes, ya dándole con todo.
1: Nefi, gracias por estar conectado al universo electrónico y has pasado todos los horarios y hasta el momento te sigue costando. Para las almas que se van conectando al universo electrónico lunes con L de Levitating acá en Cosmopolitan, y solo estoy preguntando si solo a mí me pasa porque estudié toda la vida en la tarde, que me cuesta levantarme temprano, pero al parecer creo que es algo normal, cuesta acostumbrarse. Hola, buenos días.
2: Hola, Diego. Hola, buenos días. Te comento, fíjate que vengo de Soyapango y me vine por Agua Caliente y ahorita es una buena opción porque he salido bien rápido. Está calmadito el tráfico por ese lado. Saludos.
1: Armando, tocayo, gracias de verdad por el reporte y por el secretito por ahí. Hola, buenos días.
3: Buenos días. Gracias ahí por inyectar siempre esa buena vibra con la musiquita que nos pones. Si ese es tan amable de ponerme algo de Animas con Rudolful o algo así.
1: Cuando me cuesta pronunciar una canción, yo mejor la escribo. Yo creo que sos de mi team. Te entiendo completamente. Pero sí, sé cuál es. Creo que cabe y aplica para este lunes de Levitating. Hola Cosme, te saluda a... por acá me sale el nombre. Carmen Rivera, es primera vez que te escribo y me siento muy alegre, siempre he escuchado la ABC desde que me recuerdo y a mí no me cuesta mucho levantarme y toda la vida estudié en la mañana, pero me siento emocionada de escribirle. ¡Oh, mañana de estreno! ¡Bienvenida! Primer mensaje al WhatsApp 79205050. Y Carmen es de las pocas almas que hasta el momento he descubierto que no hay problema, no me importa la hora a la que me toque levantarme, yo lo hago. Ahí me escribió alguien mientras estaba en el corte que me dice: Cosme, yo trabajo en prensa y en los medios y me levanto a las 3 porque mi jornada es como de 5 de la mañana en adelante. ¿Alguien más de ese team o alguien más de mi team? No, Cosme, toda la vida me cuesta. Pero somos necios. Cuando me trajeron acá a ABC, me preguntaron: ¿a qué hora querés? Yo dije: no, déjenme en la mañana. Cosme, no te vas a levantar, déjenme en la mañana. Y me encanta porque así te programás, así podés reformatear tu mente con cosas que vos ya dabas por hecho que no ibas a hacer. Pero aunque me cueste, voy a estar ahí en la mañana.

Señorita Karina Lemus, bienvenida al Universo Electrónico. Solo agradeciéndonos la programación que tenemos para aperturar la semana. Es solamente como un premio para las almas que, a pesar que no son personas que disfrutan de levantarse temprano, lo hacemos. ¿Alguien más de este team que me diga, Cosme, para nada amo levantarme temprano, pero aquí voy?

0: Definitivamente un track que te permite levitar, lunes con L de Levitating acá en Cosmopolitan, y una canción que tiene todo el sabor y etiqueta a festival. Que por cierto, el sábado pasado estuve tocando una boda en el Inter, que les había comentado que los novios habían pedido todo el concepto de la boda Tomorrowland, y fue algo espectacular ver que nadie estaba bailando cumbia. O sea, todos estaban con esta In My Mind, con la de Million Voices, tenías Levels de Avicii, tenías Reload de Sebastián Ingrosso y un montón de tracks que disfrutamos acá en el universo electrónico. Me encantó. Qué boda más espectacular. Bendito los novios. Qué buen gusto musical. Vamos a platicar de algo que te he estado preguntando. ¿Sos de las personas de ese team que todavía no logran asimilar levantarse temprano? 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Buenos días.
1: Buenos días, Cosme. Aquí motivados, hablando de cosas muy indispensables como es el idioma inglés. 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Primero, porque no utilizamos un método natural, un método tradicional de aprendizaje. Estos métodos tradicionales no son malos, pero han sido diseñados para las personas que quieren una licenciatura, que se van a dedicar a dar clases, y es por eso que desde la clase número uno ustedes empiezan a ver muchas reglas gramaticales, empiezan a hacer muchas preguntas, respuestas, memorizarse verbos todo el tiempo. Pero con el tiempo también ustedes dicen, hey, es tanta la información que me cuesta. Y cuando a alguien le habla en inglés, usted no puede manejar conversaciones, entonces dice, hey, todo el esfuerzo que le estoy poniendo y no lo estoy logrando. 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Hablar y a pensar. Es por eso que nuestra primera fase, usted rompe su pánico escénico desde el inicio y va a tener un tutor personalizado que le va a ayudar a usted a perder ese pánico escénico y a ir mejorando pronunciación, fluidez, retentiva y manejo de vocabulario. Porque vamos a ir enfocados que en los 10 meses usted ya maneje conversaciones. Luego, en los siguientes 5 meses ya vamos a ir perfeccionando, y es por eso que vamos a combinar todas las habilidades del inglés desde el inicio: hablar, escuchar, leer y escribir, y gramática incluso aplicada a la conversación. Obviamente tenés que enlazar palabras, tenés que enlazar el vocabulario, y para eso sí vamos a ver la gramática básica y obviamente pues aplicada a la práctica. 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Algunas personas que se encuentran en el extranjero pueden decir, hey, me interesa este programa, ¿cómo quisiera yo poderlo aprender? Porque acá en mi país, en Estados Unidos, ahorita quizás no me queda tiempo. Yo a la hora que dan clases de inglés acá, yo estoy trabajando. 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Porque fíjate que hoy mucha gente no quiere ir a clases porque la gasolina está más cara, los tráficos son imposibles, viene la temporada de lluvia donde se inundan las calles y es un caos, y usted ese estrés no lo quiere llevar. 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
0: Era Guillermo de Excelsior Academy. Vamos a un corte y solo te quiero dejar con la invitación para que vayas agendándonos. Próxima cita en la cual nos vamos a reunir todas las almas que amamos el universo electrónico, próximo 26 de junio, 7 de la noche en el Galaxy Bowling.
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9: 7:51.
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2: 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Son las
3: 7:57.
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3: 7 en punto.
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3: 8 en punto.
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4: Espérame. Y yo, espérame. Buenos días, 8 de la mañana con 18 minutos. Bienvenidos al lunes. Lunes 11 de mayo. Y de aquí nadie es mamá. Solo mamacita.
5: Solo mamayita.
4: ¿Cómo estás, Diego Cosme? ¿Qué hiciste bien, ayer?
5: Ayer fue mega familiar, mi mami, mi abuelita.
4: Ayer te portaste bien.
5: Ayer, súper bien. Quizás
4: ayer
5: hubo
4: fue
5: alguna...
4: día sin malas palabras. Y
5: por
4: sin
5: mi abuelita.
4: Alcohol.
5: Alcohol se permite solo vino. Enfrente de mi abuelita, solo vino, porque mi abuelita es súper cristiana. Entonces, La razón por la cual es vino, porque es la única bebida bíblica. Y fue, ajá, el primer milagro que hizo Jesús ya en público.
4: Pero ¿y tu abuelita toma vino?
5: A ver, una
4: copita.
5: Una copita, tal vez. Nosotros, ajá, unas botellitas.
4: Yo me tomé una botella el viernes.
5: ¿De vino?
4: Sí, pero por salud.
5: ¡Ah! ¡Qué bien! Claro. Me encanta.
4: Y después te reías.
5: ¿Por salud también?
4: Claro, por salud.
5: No, para decir salud. La primera era por salud y la otra para decirlo.
4: Para decir salud, exacto.
5: Michi está en pleno trabajo loco. Me dice, Cosme, siempre paso quebrándome la cabeza cómo hacer dinero. Y la descubrí. Ahorita entré a la cabina de la superestrella. La descubrí. Ah, no te sé cómo la descubrí. Con una tijera pegándole unos recortes a una página que tenía unas impresiones. Veo la página y eran tarjetas del mundial. La Michi está sacando tarjetas no oficiales, ajá, y las está recortando. Y yo, viejita, ¿y eso para qué es? Es mi emprendimiento.
4: Claro.
5: Ya vas a ver en mis redes que voy a estar publicando que, mira, tengo la de Messi.
4: Y ni siquiera con navaja, con tijera.
5: Con tijera, sí. No vayan a caer.
4: Y sin impresión en papel de sticker.
5: Ajá, no se ve holográfica, sería, ¿verdad?
4: Ajá.
5: ¿El papel, qué papel es
4: no,
5: ese?
4: No, el papel sticker.
5: Ajá, que huele bien rico. ¿No te gusta cómo huele ese papel?
4: Yo no ando oliendo cosas.
5: Solo hombres. Solo hombres.
4: Pero no sé qué huele.
5: El emprendimiento clandestino de ella. No soy quien para juzgarla, tal vez para denunciarla.
4: ¡Cállate vos! Más que la semana pasada vinieron los amigos de Panini. Pero es una bromita, ¿ok? Si nos están escuchando.
5: ¡Qué bárbaro!
4: Es broma.
5: Solo. Yo pensé que era una manualidad. Pero
4: si
5: dice
4: quieren
5: Michi,
4: la de Messi, escríbanme.
5: Que va, más que solo una S. Messi con una S.
4: Y con Y.
5: Me siento mal.
4: Con la camisa del Barcelona.
5: Ajá. Bien rara. Con la camisa de Colombia.
4: Ey, pero vos no estás llenando el álbum.
5: Fíjate que me gustaría quizás por
4: mi hijo. Experiencia.
5: Ajá, por la pila de mi hijo para tener otra de tantas actividades.
4: Pero es que yo siento que vos te vas a equivocar y vas a pegar las de Uruguay en Paraguay.
5: Mira, el punto es llenarlo.
4: No importa con no, qué. Con stickers de los Avengers.
5: Ah, con los 150 Pokémones ya lleno por lo menos varias selecciones.
4: Sí. No, pero es que ¿cómo lo vas a llenar si vos no te gusta el fútbol?
5: No,
4: solo por la experiencia.
5: No, cuando es tema de mundial, sí. Me gusta quizás porque es como algo más, obviamente, global.
4: Y yo tenía un álbum, fíjate.
5: ¿De este?
4: Sí, pero lo vendí. Pa.
5: ¿Todo vende?
4: No, yo te vamos a conseguir un álbum para que lo llenes.
5: ¿Cuánto vale el sobrecito?
4: 1.25.
5: ¿Y trae?
4: Trae 7 tarjetas.
5: Ah, está bien.
4: Ajá.
5: Está bien.
4: Y no sé si todavía lo están haciendo, pero si comprabas 8 sobrecitos, te regalaban el álbum. No sé si todavía, pero cuando recién empezaron a venderlo hace 2 semanas y comprabas los 8 sobrecitos, te regalaban el álbum. Pero si ya no, el álbum te cuesta $4, el normal. Y el de pasta dura, que entra aquí al país el 15 de mayo, vale $15. Estoy bien informada, puse atención en la entrevista que hice.
5: Claro, que ya sería más de colección.
4: Sí. El de pasta dura. Uh-huh.
5: Uh-huh. Bueno, ahí está Yamichi diciendo la info oficial después que la...
4: Después que la caché.
5: Después que la caché. Pegándose ahí el recorte.
4: Y con unas tijeras de esas sin filo. No, de las que tienen como figuritas.
5: Ah, de las que cortan como que son cocodrilos.
4: ¿Qué dicen aquí? Hola, buenos días.
6: Te esperamos, Michita, te esperamos, no te preocupes.
4: Ay, que espérame.
5: Ah.
4: Espérame.
5: Bueno, sierva, bienvenida a tu jornada laboral.
4: O sea, ya me estás mandando a trabajar. Ya estoy trabajando.
5: Pita, actívate.
4: Estamos trabajando. Bueno,
5: tenés dos motos de ex que pagar todavía.
4: Ay, no.
5: Trabaja. Ya.

0: 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Son las 8:30.
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3: 8:31.
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3: 8:33.
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Ok, 8:42. Buenos días. Buenos días, mis chicos. Me pasaba a saludarles y desearles un feliz inicio de semana. Me encanta cuando están juntos al aire, dice. Me paso riendo con sus ocurrencias. Gracias. Yo solo esta tengo, que por cierto me la regalaron. Saludos, Michi, bendiciones. Esta es de este año, tú. Esta tarjeta es de este año. No.

6229-205050, el WhatsApp del 100.1. Decime qué más quieres escuchar esta mañana. Mientras tanto, mientras tú me mandas tu nota de voz, voy decidiendo yo. Así que nos vamos con...

Muy bien, 8:50. Buenos días. Ahí estábamos con algo de Alan Walker. Buenos días, dice The Hum de Dimitri Vegas. Ok, ya la vamos a programar con gusto. (risa) 79-20-50-50, nuestro WhatsApp. Decime qué más quieres escuchar esta mañana. Mientras tanto, nos vamos con Lean On.

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1: 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Muy bien. Miren, a esta hora, porfis, cuéntenme cómo está todo ahí afuera. ¿Será que ya está todo más tranquilo? 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Pero bueno, te tengo información. Los precios de combustible del 12 al 25 de mayo. Te recomiendo que pongas gasolina hoy. Hoy es el día. Porque mañana en la zona central la gasolina superior regular y irregular aumentan 11 centavos y el diésel 7 centavos. Quedando en 4.74 la gasolina especial, 4.41 la regular y 4.44 el diésel. En la zona occidental aumenta 11 centavos la gasolina especial, queda en 4.75 la regular, 11 centavos en 4.42 y el diésel 7 centavos en 4.44. Al igual que en la zona oriental, la gasolina especial aumenta 11 centavos, llegando a 4.75, la regular 11 centavos 4.42 y el diésel 7 centavos 4.44. Así las cosas. Vigencia del 12 al 25 de mayo.

0: En cuanto a la situación vehicular allá afuera, te cuento que hay un accidente de tránsito en la ruta de La Paz, Morazán, Musical a Morazán. Una unidad de transporte colectivo y una motocicleta son los involucrados en el accidente. También contarte que Fluvial realiza trabajos de limpieza en la vía y también drenaje sobre la carretera Comalapa, eso a la altura de Olocuilta, por lo que se recomienda que transiten con precaución por la zona. Así las cosas, chicos. Nos vamos a la pausa. Seguite reportando 7920-5050. Ya volvemos con más de ABC.
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0: Hola.
1: Sí, buenos días.
0: Buenos días.
1: Mamacita.
0: Bien, ya la paso ¿y tú?
1: Porque a mí así me tocó celebrar junto a las mamis de la familia y pues celebrarme a mí por mamacita.
0: Por mamacita. Me encanta.
1: Así que espero que tengas un bonito día. Y te podrías poner la de David Guetta con Milky.
0: Okay.
1: The Way You Are. Está buenísima esa canción. Súper pegajosa.
0: Ok, ok. Saludos, Bere. Nos vamos a la pausa, chicos, pero ya volvemos con más del 100.1.
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17: 9:41.
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Bueno, Bere me estaba pidiendo esta canción, Just the Way You Are. Alguien tiene el sticker del perrito. Siento que esta canción se ha vuelto como la de Pedro. Relacionábamos la canción de Pedro con el sticker del mapache. Entonces esta canción definitivamente la relacionamos con el perrito panzón que sale bailando en un arco iris. ¿Alguien tiene ese sticker? Por favor, mándemelo. ¡Aquí está!

Si ustedes saben de qué sticker estoy hablando, mándenme. Y si quieren saber de qué sticker estoy hablando, pídanmelo para que lo puedan tener. Ya lo guardé, Edgar me lo mandó. Edgar entendió la referencia.

Así se llama, Peeble. ¿Y dónde sale este perrito? Tú cuéntenme. Los que no tengan el sticker del perrito, pídanlo aquí en el WhatsApp. Ayer no la felicité, feliz día a todas las madres, incluidas las que son en potencia. De... Saludos, Chris. Me encanta, me da 100 años de vida esta canción con este sticker.

la tarde les voy a pasar lista con este sticker. Cuando yo venga en la tarde, lo primero que tienen que hacer es mandarme el sticker. Así que si no lo tienen, pídanmelo ahorita para

Así me siento cuando estoy aquí en ABC. Así de feliz. Me encanta, dicen aquí. Está divino ese sticker. 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Vaya, pídanme el sticker ahorita al WhatsApp 7920-5050. Porque en la tarde con este les voy a pasar lista. Con esta canción vamos a empezar y con este sticker les voy a pasar lista. Así como hacíamos cuando estaba viral la canción de Pedro.

Bueno, me quedo por acá mandándoselos. Nos vamos con esta canción que ha sido parte de la nueva película de Anne Hathaway y Meryl Streep, donde sale esta señora, esta señorona Lady Gaga, y me encanta, la verdad, me encanta esta canción. No matter what. Nos vamos con Runway 9:50.

9:53. Bueno, me encanta esta canción. Igual que la anterior.

Bueno, acá les he estado mandando el sticker que ya me dijeron que se llama Peeble, el perrito panzón. O sea, Peeble. Perrito panzón, le digo yo, porque no sabía cómo se llamaba. Con esa canción voy a empezar el turno en la tarde. Y todos los que estén escuchando a la una de la tarde que yo venga, tienen que mandarme el sticker. Así que si no lo tienen, pídanmelo ahorita, porque acá sí me voy, me quedan cinco minutos.

no me lo piden, tienen de tarea conseguirlo con sus amigos. Se llama Peeble. ¿Dónde sale ese perrito vos? Yo no sé, pero me da alegría. Así me siento cuando entro a cabina, como el perrito panzón. Cuando voy entrando a la corporación, así, como con esta canción. Cuando vengo arreglada, vea.

0: Mándamele un saludo a Andrea Valentina, que es mi hija, y ella siempre me manda ese sticker. Dice, anda tristita porque falleció su abuelita antier. Entonces le diré que le dieron las gracias por el sticker. Saludos, Andrea. Siento mucho de verdad la partida de su abuelita. Y nada, espero que Dios les conceda mucha fortaleza a ti y a tu familia. Ahí está, saludos para Andreita Valentina, que anda en sintonía del 100.1. ¿Quién más anda por acá?
1: Michi Michi, yo lo quiero, no lo tengo.
0: Ok. Les estoy mandando el sticker del perrito panzón, que sale con un arco iris bailando. Porque con ese les voy a pasar lista en la tarde. Si no lo logran, si no se los mando ahorita, que ya casi me voy, tienen que pedírselo a algún amigo, tienen tarea.

Bueno, me voy. Nos escuchamos de 1 a 4 de la tarde. Si no les mandé el sticker, tienen tarea. Tienen tarea de conseguirlo ahorita. Esta era vos. No vaya a ser que ponga la versión que no es. Sí, esta es. Si no les mandé el sticker del perrito, tienen de tarea conseguirlo con sus compañeros de trabajo, con su familia, con sus amigos, yo no sé. Pero cuando empiece turno a la 1 de la tarde, con eso voy a pasar lista, con ese sticker. Nos vamos, 9:57. Vayan a seguirme en redes sociales, me encuentran como Paz Michi-Bajo y ABC 101 FM. Chao, chao.

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3: 10 con un minuto.
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voces en mi cabeza que te dicen, poné la radio, poné ABC. Buenos días, Universo Electrónico, ¿cómo se sienten esta mañana? Hoy es lunes, vamos arrancando la semana y hay que ponerle buena música, buena actitud y muchas ganas a todo lo que tengamos que hacer. ¿Cómo se sienten? ¿Cómo amanecieron? ¿Cómo se han tomado este lunes? ¿Tranquilos, relajados? ¿O se nota que está siendo un lunes intenso? Ese es uno desde que llega al trabajo puede notar. ¿Va a ser un lunes tranqui o un lunes intenso? ¿Cómo lo has notado tú? Incluso hasta eso puede definir la semana. Pero bueno, nos contás ahí a través del WhatsApp. Nosotros ya estamos acá listos para llevarte por un viaje electrónico, para llevarte esa descarga electrónica que necesitas para elevar las buenas vibras. Arranquemos con música de Ánima y tú me dices qué viene después, ¿ok? ¿Qué deseo musical tienes esta mañana? Lo que tú quieras a través del WhatsApp, ¿ok? ¡Bienvenidos!

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Muy buenos días, pueblo amado por nuestro Dios. Bendito sea el Salvador desde ahora y para siempre. Hablo paz y bien a sus fronteras, a sus montañas, a sus valles, caseríos, pueblos, ciudades. Hablo paz en el monte, en el mar, en los ríos, en la ciudad. Hablo paz a cada uno de ustedes, esa paz que sobrepasa todo entendimiento, que no se limita a circunstancias, sino que es una paz que viene del corazón de Dios. Bendito sea el Salvador desde ahora y para siempre. Bendito sea nuestro presidente Nayib Bukele, su familia y su gobierno. Instrúyelo en sabiduría, Señor, para que camine en tu luz. Gracias. Gracias porque tú tienes cuidado del Salvador, tú nos cuidas, tú nos rodeas. Tú eres como un escudo alrededor de nosotros, nuestra gloria y el que levanta nuestra cabeza. Bendito sea usted donde quiera que escuche esta oración. Que sea como una semilla plantada que da su fruto a su tiempo en cada corazón de los salvadoreños. Muy buenos días a todos.

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El Mundial 2026 ya tiene otro ingrediente que lo hará diferente. La final tendrá por primera vez música en el entretiempo, un show al estilo del Super Bowl, el partido más visto del planeta. La FIFA ha decidido intervenir en un terreno que hasta ahora era sagrado, el entretiempo. Ese espacio de 15 minutos reservado a los equipos cambiará de forma el 19 de julio en el MetLife Stadium, en el área de Nueva York, Nueva Jersey. Además de decidirse el campeón del mundo, habrá escenario, luces y artistas de talla mundial. 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

0: Muy bien, chicos, hay que darse el gusto de la semana. Vamos a Puerto Marisco. A ver, el tráfico en estos momentos por acá me están reportando un accidente, específicamente en el kilómetro 64 de la carretera Panamericana, en el sector de San Vicente. Acá hay dos rastras involucradas. Realmente el accidente es bastante grave para que lo tomes en cuenta si vas a transitar por acá o si ya hay tráfico en la zona. Es por eso, un accidente bastante grave entre dos rastras. Con cuidado si vas conduciendo acá en este sector, en la carretera. Luego nos vamos hasta Los Chorros. Me dicen que está bastante fluido a esta hora. También para que lo tomes en cuenta si necesitas transitar por esta zona de Los Chorros. 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
1: Ok, ya estamos de regreso, son las 12:16. Se acabaron las mezclas, pero la buena música continúa. Todavía tenemos camino por recorrer, no te preocupes. Actualmente, esta es una de las canciones más virales en TikTok, Just the Way You Are. No sé si ya viste el video, pero es un perrito en el que sale bailando en el video. Sale súper feliz, te transmite una vibra. No sé, que hasta te hace cantar la canción. Me parece que el perrito se llama Oliver y la canción se llama Just the Way You Are. Esta es la nueva versión con David Guetta. La original es de Milky, una canción de los 2000, pero ya sabes cómo es David Guetta. A mí se me hace que David Guetta tiene como su colección de canciones favoritas y cuando está inspirado dice, voy a agarrar esta y le voy a hacer una nueva versión, simplemente para darle una segunda oportunidad. Esta me puede funcionar, la vamos a relanzar, pero claro, le voy a poner mi toque y toda la cosa. Como siempre, David Guetta haciendo de las suyas. Qué buena rola, ahí te la dejo también. Aparte de que te dejo tarea para que busques el video del perrito que está viral, para que lo veas y me entendas el contexto, también te dejo la canción para que la vayas agregando ahí a tu playlist. Música nueva, música viral, sonidos con buenas vibras. Just the way you are. Bueno, saludos a Carlos, que también ahí me está mandando el sticker del perrito bailando. Carlos sabe de lo que estamos hablando. Dice que se va subiendo al carro y en eso suena la canción. Es que no sé, tenés que ver el video. Mientras tanto, aquí tenemos el sticker. Bueno, sigamos adelante con más música. Nos quedan algunos minutos para disfrutar acá en Top Music.

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1: Hello, hello, hello. Buenas tardes. 1:20 p.m. Arrancamos un turno más. Vamos hasta las 4:00 p.m. Repórtate a través del WhatsApp 79205050. Y para los que estuvieron en la mañana, les dije que íbamos a empezar este turno pasando lista con una canción. Y ustedes se tienen que reportar con el sticker que corresponde a esa canción. Que si están en redes sociales, si están en TikTok, si ven Facebook, si ven Instagram, van a saber cuál es el sticker. En la mañana se los estuve mandando algunos.
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1: Y les dije, si no se los logro mandar, tienen de tarea conseguirlo. Así que vamos, iniciamos. 1:21.
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Saludos para Carlos Velázquez. Para Gato también. Alexa Guillén. Estoy pasando lista. Quiero saber quiénes ya lo mandaron. Dave Andrade también.

Virginia Gil, saludos. Marvin también ya se reporta por acá. Adriana Márquez, me encanta. David González, quiero el sticker. Vaya, si no lo tienen, pídanmelo. David Magaña también.

Bueno, esta canción su versión original salió en el año 2002. Este es un remix de Milky con David Guetta, que hizo un remix en este 2026. Ahora, ¿por qué se ha hecho viral? Simplemente porque la gente se lo agregó al video de este perrito que se llama Peeble. Que salen, no tengo idea tú. Pero es un cachorro bulldog francés. Que es todo panzoncito y lo hicieron viral a través de TikTok.

0: Y bueno, por eso es que esta canción, que su versión original es del 2002, vuelve a ser viral en este 2026 con este remix de David Guetta. Ah, pero esos también, me encanta. Saludos, Catherine. Bueno, mándenme sus notas de voz, sus stickers, para saber que están por acá conmigo. 7920-5050. Este es el WhatsApp del 100.1. Vamos a la pausa y ya volvemos.
1: 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Son las 1:30.
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¿Cuál, Catherine? ¿Lo tenés? Agregame, soy Eder. Ok, ahorita te agrego.

0: Seguimos con más de ABC 7920-5050. El WhatsApp. Cuéntenme qué tal estuvo su fin de semana, cómo les están tratando las primeras horas de este lunes también. Bueno, las primeras horas no, las primeras horas de la tarde.
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0: también por aquí está Augusto Mártir también reportándose. Buenas tardes, me pueden regalar un saludo para el señor Figueroa, es mi novio, dice, estamos estudiando comunicaciones para poder estar como tú. Ay, qué bonito, saludos. Contame qué año llevan. ¿Qué les gusta de comunicaciones? La radio les gusta. ¿A dónde estudian? Contámelo, quiero saberlo. Pero saludos para Katherine y también para su novio, el señor Figueroa, dice por acá. En el mundo de las comunicaciones es espectacular. Like, lo único que les sé decir es métanle y échenle ganas. Buenas tardes, 79-20-50-50, el WhatsApp de ABC. Reportate, mándame un mensaje, mándame una nota de voz. Contame qué ha sido de tu vida este fin de semana. Feliz Día de las Madres a todas aquellas madrecitas que escuchan el 100.1. Yo sé que hay varias por ahí. Espero que la hayan pasado bonito, que las hayan consentido. Pero cuéntenme qué tal la pasaron, qué hicieron.
1: Hola Michi,
0: hola.
1: Michi, ¿cómo estás? Saludos.
0: Bien, ¿y tú?
1: Michi, a ver si me puedes complacer con una canción. In My Mind, porfa. Creo que así se pronuncia. O In My Mind, o In My Mind.
0: In My Mind.
1: Bueno, como sea. A ver si me puedes complacer, por favor. Comentarte que estoy por el Boulevard del Hipódromo y la Avenida del Almendro. Y está bien tranquilo el clima, el tráfico, fíjate.
0: Ok. El clima no mucho.
1: A ver si me puedes complacer, porfa. Saludos.
0: Okidoki, saludos. El clima no está muy tranquilo, tú. ¡Qué calor! Todo este fin de semana ha estado terrible. Yo te voy a decir, yo soy algo friolenta y yo el aire acondicionado aquí en cabina o lo apago generalmente o lo pongo tipo en 23, 24, porque no me gusta que esté muy frío. Pero ahorita lo tengo en 16 y yo me siento bien, o sea, no tengo nada de frío, está rico así en 16.
1: Fue error de pronunciación.
0: Error de dedo.
1: Por decir el tráfico, dije el clima. Ajá. Sí, está bastante, bastante fuerte el calor. Fíjate.
0: Horrible, horrible. Él está en cuarto año y yo en tercer año. Él quiere estudiar locución deportiva y yo me quiero enfocar en radio. Me encanta. Bueno, échenle muchas ganas los dos. Este medio es divino, de verdad. No se van a arrepentir. Hay que tocar puertas. Hay que hacer esfuerzos. Pero vale la pena. Vale la pena, de verdad que sí. Que les mando las mejores vibras. Yo creo que ya les he contado esta anécdota. Pero para Katherine y su novio que están por ahí escuchando y que dicen que están estudiando comunicaciones, la primera vez que yo entré a una cabina de radio fue precisamente la cabina en la que estoy en este momento sentada. Vine a traer un pastel que me gané. Acá era la urbana. En esta cabina donde estoy yo ahorita era la urbana. Vine a traer un pastel y los locutores me metieron a la cabina y me empezaron a entrevistar. Yo llevaba primer año de comunicaciones. Así como tú, chiquita. Así como tú, que llevas primer año de comunicaciones. La primera vez que yo entré a una cabina de radio, os estoy contando, fue aquí. Aquí, pero aquí era urbana. Aquí estaba la cabina de urbana. Y yo vine a traer un pastel y ahí era la recepción. Entonces me senté ahí y los locutores me entraron. Me dijeron, hey, pasate, vamos a entrevistar. Ya te imaginarás, vea. Te vamos a entrevistar y me sentaron ahí. Y me empezaron a preguntar yo qué hacía, qué estudiaba. Y llevaba primer año en la U. Y yo dije, wow, qué chivo ha de ser trabajar aquí. Yo nunca me imaginé que 5 años, 6 años después, ¿quiero ver? Sí, como 6 años después, iba a estar en esta misma cabina. Pero trabajando y ahora de este lado. Imagínate, qué loco. Ahí me sentaron. Cosas de la vida. Tenía 17 años. ay, tu edad, chica. Y ahora tengo, no, acabo de cumplir los 18 porque me había ganado un pastel. Y ahora tengo 28, 10 años después, imagínate. ¡Qué vieja me acabo de sentir! Espérame, chica. Pero así, así las cosas. Esa es mi anécdota. Anécdota en radio. Así que para Katherine y su novio que están ahí estudiando comunicaciones, todos los sueños se cumplen, pero hay que esforzarse un montón. Vamos a la pausa y volvemos.
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Bueno, saludos a Chino Sanz, que ya se está reportando por acá, ya activándome. Buenas tardes, 7920-5050, el WhatsApp del 100.1.

¿Cómo sienten que ha sido este inicio de semana? ¿Ha sido un buen inicio de semana para usted? ¿Sienten que han arrancado con el pie derecho o con el pie izquierdo? Hay lunes que se sienten súper bien, que inicias espectacular. Y hay lunes que se sienten como... Siento que hoy amanecí con el pie izquierdo. Me ha salido no todo tan bien como esperaba. ¿Ustedes qué tal van?

0: Contéstenme, 79-20-50-50. Nos vamos con más música por acá. 2:09.
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con 19. Que me han mandado por acá. Está pesadito con sueño, pero esta música me entretiene. Gracias, dice Carlos. Ala, saludos, Carlos. Gracias a ti por estar aquí en sintonía de ABC. Estábamos ahí con algo de Fisher a esta hora, 2:19. Pero bueno, vámonos con más música, con algo de Armin van Buuren.

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0: 2:31. 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

0: 52. Miren, espérate, ¿qué lo hice? ¿Qué hice este asunto? Aquí está.
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0: 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Me gusta esa parte del ¿de cómo se llama? De este asunto. 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Nos vamos con más música. Buenas tardes.

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0: Ok, 20 minutos más, llegamos a las 4 de la tarde, vamos a la pausa. Seguite reportando 7920-5050. Ya volvemos con más del 100.1.
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6: 3 de la tarde, con 42 minutos.
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9: 3:42.
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Muy bien, buenas tardes, Universo Electrónico. ¿Cómo están? ¿Cómo se sienten? Ya ven qué rápido ya pasó el lunes. Ya lo más complicado ya estuvo. Ahorita vamos en neutro, en bajada, tranquilos y relajados. El lunes ya nos está diciendo adiós. ¿Cómo están, chicos? ¿Ya tomaron agüita? ¿Ya tomaron café? Que por cierto, qué calor está haciendo. La semana pasada estuvo intenso, pero hoy como que está el triple. ¿Qué te puedo decir? Poné el aire del carro, de la oficina y dale volumen a la radio, que ahí nos vamos. Bueno, vamos juntos hasta las 6, así que los espero conectados a través del WhatsApp y a través de las redes sociales, ¿ok? Bienvenidos.

Muy bien, llegamos a las 4:23. Últimamente se está dando mucho esta tendencia en la música electrónica de que las canciones que van saliendo les están poniendo un toque de los 70s, un toque disco. De por sí ya veníamos con una tendencia de agarrar los clásicos, ponerles un toque nuevo y relanzarlos otra vez. Ahora veo que está tomando poder esta parte de hacer música disco. Se torna bastante interesante. Hay varios DJs que están tomando este estilo. Bueno, al fondo tenemos música de Kungs. Es uno de esos DJs. Esta canción se llama Galaxy. También te puedo recomendar con este estilo la música de Dombrowski. O también que veas sus shows como con su alias Disco Dom. ¿Quién más? Bueno, Purple Disco Machine, que siempre ha sido de este estilo también. Se va a poner interesante esto, realmente interesante. Mientras tanto, ahí tenés esta rola, Galaxy, a cargo de Kongs, para que la vayas agregando a tu playlist. ¿Qué te pareció? Del 1 al 10, ¿cuánto le das? ¿Se queda? ¿La eliminamos? ¿Tú qué dices? Activa el WhatsApp 79 20 50 50. Por ahí podés comunicarte con notas de voz, mensajes, stickers, de la forma que tú quieras, ¿ok? Mientras tanto, le seguimos con más música.

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8: 4:34 minutos.
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0: La música con Skrillex y Diplo juntos hacen Jack Gyu. ¿Se acuerdan de ese proyecto? Todo el mundo se quedó esperando que sacaran más música, pero seguimos en espera. Así toca. Bueno, ya son las 4:42. Qué rápido pasa el tiempo, demasiado rápido. Si tienes información del tráfico, me la compartes al WhatsApp. Estoy en el 79205050. Ahí mandame la información de cómo están las cosas sobre el Bulevar del Ejército, la Juan Pablo, los Chorros, los Próceres, los Héroes también. Mándame la información para que entre todos vayamos compartiendo, ¿ok? Mientras tanto, ¿quién anda por acá en el WhatsApp? Adelante.
1: Hola, hola, buenas tardes, espero que todos estén bien por ahí. No, está bien, qué rico ese ritmo, sabroso.
0: Eso, Luis, disfrútalo. De eso se trata, mira que está haciendo un gran calor, pero la música te hace olvidarlo. Así que qué bueno, Luis, esa es la vibra, tú lo entendiste.
2: Buenas tardes, Marito, buenas tardes. Gracias ahí con lo tecno melódico y disco que está poniendo. ¿Puede poner una de Purple Disco Machine, si pudiese?
0: Ah, claro, con gusto. Algo de Purple Disco Machine. Tengo la canción perfecta de ese señor. Ya te la voy a programar. Mientras tanto, también me estaban pidiendo música de Martin Garrix, así que me encontré esta canción. ¿Escuchá cuál es?

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Ok, este lunes suena muy, pero muy bien. Lunes perfecto para que te integres a la galaxia ABC. Por acá en el WhatsApp me están haciendo algunas preguntas, me están pidiendo información sobre esto, sobre Galaxia ABC. 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A ver, por acá me dicen, hay un choque en el Redondel, México. Buenas tardes, Marito. Gracias, Katherine, por la información. Aquí estoy viendo la fotografía que me enviaste y en efecto, esto se va a poner complicadísimo. Así que ahorita mejor evita en esa zona. Evítalo, te estamos avisando con tiempo. Gracias, Katherine. Feliz tarde y feliz viaje también. Con cuidado. Bueno, es parte de la información que tenemos del tráfico. Si tenés un poco más de info, mándamela. Queremos saber cómo está la cosa ahí del otro lado, ¿ok? Listo, vamos con más música. Dale más volumen, que todavía se puede.

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0: Ok, perfecto. Vamos al tráfico gracias a Puerto Marisco. A ver, hace unos minutos nos estaban informando de un accidente acá en el Redondel, México, cerca de Metrocentro. Yo les dije que la cosa se iba a complicar y aquí está la información en tiempo real. Escuchemos.
1: Ya se puso, Marito, ya se puso. Los que van para Metrocentro, hay una gran cola desde aquí del parqueo donde está el Seguro General y está horrible.
0: Así está la cosa por ahí, para que lo tomen en cuenta. 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

0: Momento de sacar los prohibidos. Ya estoy mezclando en vivo para todo El Salvador. Lunes con mezclas, buen musicón. Las mejores vibras también. Y qué manera de cerrar este lunes. Escuchando tus rolas favoritas. Escuchando esas canciones que te alegran la tarde. De eso se trata. ¿Qué te parece si pasamos lista en estos momentos? A ver, quiero pasar lista. La dinámica es la siguiente. Vamos a activar el WhatsApp con notas de voz cortitas. Quiero saber desde dónde me estás escuchando en estos momentos. ¿A dónde están sonando las mezclas? ¿Ya te diste cuenta que de repente estás en una canción, de repente en otra, y esto es todo un viaje? Porque de eso se trata, de disfrutar con el 100.1. Así que activémonos. Ahí está el WhatsApp, 79-20-50-50. ¡Vamos, adelante!
1: Estamos ABC, saludos desde Lourdes, Colón.
0: Ya, saludos Carlitos, hasta Lourdes. ABC sonando allá en Lourdes con todos los poderes.
2: Buenas tardes, Marito, buenas tardes, mi Chave. A tope con ese musicón desde Zanzíbar. Salude, mi parcero.
0: Ya, saludos, hermano, acá en la capital, en San Salvador, en Zanzíbar.
3: Buenas tardes, Marito. Aquí escuchando el 100.1 desde Calle Constitución, buscando Walmart.
0: Ya, saludos, Marcos. Contame cómo está la situación por ahí, cómo está el tráfico. Así le ayudamos a toda la gente que está pensando transitar por ese sector.
4: ¡Qué parcero! ¡Marito! ¡Desde Cusca! ¡Desde Cusca!
0: ¡Eso! ¡Saludos hasta Cusca! ¡Mira qué rápido llegaste! Hace un ratito estaba aquí en metro. ¡Saludos!
5: ¡Hola, Marito! ¡Ahí te mando la...
0: ¡Ajá! ¿El qué me mandas?
5: ¡Foto del tráfico que está aquí en la Constitución! ¡Saludos, Marito! Uy.
0: Hey, saludos Peter, suerte con ese tráfico. Créanme, esta zona de Constitución ahorita está difícil.
3: Ahorita, Marito, de aquí para arriba, ese sector está fluido. Ajá. Está fluido para arriba.
0: Eso, saludos. Ok, copiado, gracias por la información del tráfico. Por acá me dicen, te estoy escuchando desde mi teléfono. Saludos desde Virginia. Saludos y un abrazo en la distancia. Hasta Virginia con todo. Ahí está Gerardo también, me dice, desde la granja Zacate. Saludos, Gerardo. Dale volumen, Gerardo, todavía se puede.
6: Marito, Marito, sintonizándonos desde Santa Tecla.
0: Yeah, saludos hasta Tecla, Tecla City.
6: Tranquilo, tranquilo, el tráfico aquí para entrar a Santa Tecla, tranquilo.
0: Reporte de tráfico positivo. Hay que aprovechar en este momento si querés entrar a Tecla.
7: Saludos, Mario, saludos. Ahí estamos conectados acá de la colonia Montserrat, Mario, San Salvador City.
0: Yeah, saludos hasta aquí a la zona de la Montserrat. Ahí estamos rompiendo las bocinas también.
8: Marito, saludos desde aquí, reportándote el tráfico desde la calle de Tunichapa. Está congestionado. Pero ahí vamos con este buen musicón y las buenas mezclas. Saludos a todos los de la ADC.
0: Yeah, saludos, hermano. Con tráfico, pero también con musicón. Así es la cosa. Bueno, ¿qué te parece si seguimos? Me quedan unos 15 minutos por ahí. 15 minutos más de mezclas. Subir el volumen. Seguinos en redes sociales. En Instagram, @MarioMusic.

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23: 5:59.
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Padre, en el nombre de Jesús, gracias, Señor, por esta noche que empieza, por esta noche llena de tu presencia, de tu amor. Te reconocemos como nuestro único Señor y Salvador en nuestro país. Gracias, Señor, por rodear el Salvador con cuerdas de amor, por bendecir esta tierra, por levantarnos, por sostenernos, por amarnos. Gracias, Señor, porque en ti hay plenitud de gozo. Gustad y ved que es bueno, Dios. Dichosos nosotros los salvadoreños que confiamos en él. Gracias, Señor, porque hoy vamos a descansar y a dormir porque tú nos sustentas. Y nos levantaremos en victoria, la que Cristo ganó por nosotros en la cruz. Muy buenas noches, El Salvador. Paz y bien en su descanso.